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1: Hola, ¿qué tal, oyentes? Muy buenos días. Bienvenidos a UTP Comunica, el espacio para conocer las noticias y acontecimientos que hacen parte de nuestra Universidad Tecnológica de Pereira. Hoy es lunes 28 de septiembre y este es nuestro primer informativo del día.
2: Así es, Natalia, un saludo para quienes comienzan su jornada laboral, para quienes acompañan a sus hijos camino al colegio, para todos los estudiantes que se preparan para un nuevo día y para toda nuestra comunidad universitaria.
1: Comenzamos esta semana con información sobre el regreso a nuestros laboratorios, la música como encuentro y esperanza, la participación de la UTP en escenarios académicos nacionales y las alternativas de lectura que ofrece nuestra biblioteca Jorge Roa Martínez. Bienvenidos.
2: Estas son las noticias de la Universidad Tecnológica de Pereira.
1: Después de varias semanas de virtualidad, los laboratorios de la Escuela de Química vuelven a recibir a sus estudiantes con batas, gafas de seguridad, equipos y materiales nuevamente sobre las mesas.
2: Los programas de tecnología química y química industrial retoman así una parte fundamental de su formación: aprender haciendo, experimentar y llevar la teoría a la práctica.
1: Este regreso hace parte de la apertura gradual de los espacios de la UTP, un proceso que avanza paso a paso y bajo condiciones de seguridad, priorizando el bienestar de toda la comunidad.
2: En otras noticias les contamos que la iglesia de San Cayetano, el barrio Providencia, fue escenario de la noche de gala 2026, música que abraza, organizada por la Facultad de Bellas Artes y Humanidades y la Vicerrectoría de Investigaciones, Innovación y Extensión.
1: Bajo la dirección del maestro Daniel Correa, la Camerata Matecaña ofreció un concierto que convirtió la música en un espacio de encuentro, tranquilidad y acompañamiento para la comunidad.
2: La iniciativa vinculada a Providencia Renace reafirmó el compromiso de la UTP con ese tradicional sector de Pereira y con su recuperación después del sismo del 10 de agosto.
1: Bogotá fue sede de la edición número 49 de la Asamblea Nacional ACOFACIEN, la Asociación Colombiana de Facultades de Ciencias, con participación, por supuesto, de nuestra Universidad Tecnológica de Pereira.
2: La delegación estuvo encabezada por el decano de Ciencias Básicas, Juan Pablo Trujillo Lemos, y durante el encuentro la UTP revalidó su participación en el Consejo Directivo de esta organización.
1: La agenda también incluyó temas de internacionalización curricular, becas y alianzas académicas, con el acompañamiento del Servicio Alemán de Intercambio Académico.
2: También les contábamos que la Biblioteca Jorge Roa Martínez continúa fortaleciendo sus servicios para acompañar a la comunidad universitaria durante la contingencia generada por la emergencia del 10 de agosto.
1: Entre sus alternativas se encuentra el acceso a materiales de lectura digital, una estrategia que busca facilitar el acercamiento a diferentes contenidos y mantener vivo el hábito de la lectura.
2: Además de documentos académicos y científicos, las bases de datos de la biblioteca ofrecen libros digitales de carácter literario, ampliando las posibilidades de lectura para la comunidad universitaria.
1: Estas fueron las noticias más importantes a esta hora de la mañana de la Universidad Tecnológica de Pereira en UTP Comunica.
2: Gracias por acompañarnos en este comienzo de semana. Seguimos compartiendo las historias, iniciativas y acciones que construyen comunidad universitaria.
1: Desde nuestra institución continuamos avanzando paso a paso con información, acompañamiento y compromiso.
2: Porque todos somos UTP.
1: Que tengan un excelente lunes. Nos encontramos en una próxima emisión de UTP Comunica.
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2: Hola, muy buenos días para todos. Bienvenidos a UTP Comunica, el informativo de la Universidad Tecnológica de Pereira. En este espacio les contamos las noticias, acontecimientos y temas de interés que hacen parte de la actualidad de nuestra universidad. Comenzamos con las noticias. Después de la situación vivida recientemente, la Universidad Tecnológica de Pereira continúa fortaleciendo la investigación, la innovación y la transferencia de conocimiento, dando continuidad a los proyectos seleccionados en las convocatorias de desarrollo tecnológico y retos empresariales. Hablamos con Kevin Ortega y Giselle Balanta, investigadores que actualmente participan en esas convocatorias, y esto nos dijeron.
3: Hola, yo soy Kevin Ortega, soy investigador del proyecto denominado Manipulador 2RRR. Este proyecto consiste en escalar una arquitectura de software que busca controlar diferentes manipuladores robóticos. Actualmente estamos en un nivel de maduración TRL4 y la idea es llegar a un nivel de maduración TRL6 en acompañamiento con la empresa Quas Consulting, que se encargará de hacer la validación experimental de dicho proyecto. Este proyecto es muy importante porque nos permite hacer una conexión empresarial, la cual permitirá que todos nuestros prototipos desarrollados en laboratorio puedan tener un escalamiento a nivel regional.
4: Hola, mi nombre es Giselle Balanta, soy estudiante del programa de Ingeniería Eléctrica y pertenezco al semillero de investigación Inteligencia Artificial e Industria 4.0. Nuestro proyecto surge a partir del reto empresarial número 15, una necesidad planteada por la empresa relacionada con la verificación del uso correcto de una banda antiestática dentro de su proceso. La solución que estamos planteando consiste en desarrollar un prototipo experimental de inspección visual utilizando cámaras para obtener la información del proceso y herramientas de inteligencia artificial para analizar esa información y así poder apoyar la verificación de la condición de seguridad. Para nosotros es una oportunidad muy importante porque nos permite llevar los conocimientos que hemos adquirido en la universidad a una situación real y buscar una solución que pueda ser útil. En este proceso, contar con la empresa como aliada es fundamental porque ellos conocen directamente las condiciones del proceso y pueden orientarnos, darnos retroalimentación y ayudarnos a validar lo que vamos desarrollando. Finalmente, esperamos tener una primera versión funcional del prototipo con resultados que nos permitan establecer su viabilidad y una base para continuar desarrollándolo en futuras etapas.
2: Desde el área de gestión tecnológica, innovación y emprendimiento se continuará acompañando esas iniciativas y promoviendo espacios de articulación que permitan que el conocimiento generado en la universidad encuentre oportunidades de aplicación en la sociedad y en el sector productivo. Finalizamos con el dato de bienestar de hoy contándoles que el galpón ya se encuentra abierto para los estudiantes, docentes y administrativos que están habilitados para ingresar al campus universitario. Este fue UTP Comunica, el informativo de la Universidad Tecnológica de Pereira. Gracias por acompañarnos y mantenerse informados sobre todo lo que ocurre en nuestra universidad.
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1: Hola, hola, un feliz día para todos nuestros oyentes de Universitaria y un feliz inicio de semana. Quiero contarles esta noticia tan especial y tan importante. De ecobotellas a vivienda, UTP Recicla se une a la campaña de Infrapol. Las ecobotellas recolectadas a través del proyecto UTP Recicla hicieron parte de las más de 3.000 utilizadas por Infrapol para construir una vivienda en madera plástica destinada a una familia afectada por el sismo del pasado 10 de agosto. Así es, una botella plástica que se deposita correctamente puede tener una segunda oportunidad. En la Universidad Tecnológica de Pereira, esa posibilidad se materializa a través de UTP Recicla, una iniciativa del Centro de Gestión Ambiental que promueve la recolección y el aprovechamiento de plásticos de un solo uso mediante las ecobotellas. El proyecto busca reducir la cantidad de residuos que llegan al relleno sanitario y fortalecer la cultura de separación y aprovechamiento entre la comunidad universitaria. Sin embargo, en esta ocasión, parte de esas ecobotellas recolectadas en el campus tuvieron un destino que trascendió el propósito ambiental. Tras el sismo del pasado 10 de agosto, Infrapol, es un aliado de la universidad, decidió poner su experiencia en la transformación del plástico al servicio de una familia damnificada mediante la construcción y donación de una vivienda elaborada en madera plástica. Quiero que escuchemos a René Yepes, él es fundador de Infrapol.
2: Le agradecemos a la Universidad Tecnológica por unirse a este proyecto de la casa que vamos a donar, una vivienda sostenible. Son alrededor de 300.000 empaques de alimentos que la universidad nos ayuda también a recoger en estas ecobotellas y que se están convirtiendo en un módulo habitacional que en los próximos días les queremos y les vamos a compartir.
1: Muchas gracias a René. Ahora quiero que escuchemos a Carmen Lucía Miranda. Ella hace parte del Centro de Gestión Ambiental de la Universidad Tecnológica de Pereira.
3: Desde hace varios años, el Centro de Gestión Ambiental de la Universidad Tecnológica de Pereira, a través del proyecto UTP Recicla, promueve el aprovechamiento y la recolección de los plásticos de un solo uso a través de las ecobotellas. Tras el sismo del 10 de agosto, Infrapol, aliado de la universidad, decidió aportar desde su experiencia en la transformación del plástico en la construcción de una casa en madera plástica para donarla a una familia damnificada. Para este proyecto se requirieron más de 3.000 ecobotellas, entre ellas las recolectadas a través de UTP Recicla.
1: Muchas gracias a René y a Carmen Lucía y a todos ustedes les deseamos un excelente día.
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1: Un gran saludo para todos los oyentes de Universitaria 88.2 FM. Gracias por acompañarnos. Estas son algunas noticias de la Universidad Tecnológica de Pereira. En el ámbito internacional, la Facultad de Ciencias Básicas tuvo una destacada participación en la conferencia UPADI 2026, realizada en Lima, Perú. La delegación de la UTP lideró ponencias sobre inteligencia artificial aplicada a la salud y la ética, dirigió una exitosa hackathon y consolidó acercamientos estratégicos para el intercambio académico con la Universidad Nacional Mayor de San Marcos. Escuchemos al decano Juan Pablo Trujillo Lemos.
2: La Universidad Tecnológica de Pereira participó como coorganizadora en la primera conferencia internacional de inteligencia artificial UPADI 2026, que se llevó a cabo en Lima, Perú, y adicionalmente participamos 4 docentes de la Facultad de Ciencias Básicas como ponentes, como talleristas, y adicionalmente hicimos una hackathon en conjunto con la Universidad de Caldas y la Unión Temporal U-Training, que fueron los operadores de la región 2 del programa Talento Tech de MINTIC.
1: Por otra parte, en el ámbito del acompañamiento territorial, el barrio Providencia acogió la noche de gala Música que Abraza. En la iglesia San Cayetano, la Camerata Matecaña ofreció un concierto de cuerdas sinfónicas que dispuso el arte como una herramienta de sanación, reencuentro y serenidad para la comunidad tras el reciente evento sísmico. César Augusto Betancourt entrega más detalles sobre esta velada cultural.
3: Hoy estamos en la iglesia San Cayetano, en el barrio Providencia, desarrollando el programa Noche de Gala, un programa institucional de la Facultad de Bellas Artes y Humanidades. Tratamos de generar formación de público y ahora, por fortuna, lo estamos descentralizando. Iremos a varios sitios de la ciudad. A través de nuestras redes sociales y de la facultad, les estaremos dando las coordenadas específicas para que se vinculen a esta actividad que pretende, a través de la música, hacer comunidad. Programa de la Facultad de Bellas Artes y Humanidades.
1: Estas fueron algunas noticias de la Universidad Tecnológica de Pereira. Continúen con más en Universitario 88.2 FM.
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1: Un gran saludo a todos nuestros oyentes de la emisora universitaria 88.2 FM. Hoy en UTP Comunica les contamos que detrás del perfil académico, los títulos y las directrices institucionales existen vidas que construyen el alma de nuestro campus. Hoy dedicamos este espacio a reconocer la trayectoria de un maestro entrañable, el profesor Juan Carlos Monsalve Botero. Un formador cuya vida no se mide solo en años de servicio o proyectos aprobados, sino en el tejido de los valores que heredó y la vocación que decidió abrazar con el corazón. Hijo de Manizales, nacido en el aire fresco de un mes de junio de 1964, en el hogar de don Carlos Monsalve Muñoz y doña Ana Lucía Botero, Juan Carlos creció con los pilares del esfuerzo, la disciplina y el arraigo cafetero. Esa sensibilidad social sembrada en su infancia fue el motor que lo llevó a graduarse como odontólogo en 1989.
2: Así es, Melisa, una profesión de empatía y contacto directo con el dolor ajeno. Sin embargo, su mirada iba mucho más allá del consultorio clínico. Comprendió que para transformar realidades también era indispensable sanar los sistemas. Por eso se especializó en administración de servicios de salud en la Universidad de Antioquia y en enero de 2003 abrió las puertas de la Universidad Tecnológica de Pereira para iniciar un camino irrepetible. Su paso por la UTP no fue un simple cambio de trabajo, sino la expansión de un propósito. Pasó de cuidar la salud de un paciente a cuidar el futuro y la educación de cientos de jóvenes.
1: Con los años cursó la maestría en Administración del Desarrollo Humano y Organizacional en nuestra alma mater y asumió la decanatura de la Facultad de Ciencias de la Salud entre 2010 y 2013, liderando la acreditación de programas médicos, la creación de posgrados y el fortalecimiento docente. Pero no lo hizo desde la distancia fría de un escritorio, sino como el mentor cercano que caminaba los pasillos impulsando a futuros médicos y enfermeros a seguir con rigor científico, pero ante todo con profunda compasión. En la última década, el profe Juan Carlos demostró su capacidad interdisciplinar al vincularse activamente al programa de Ingeniería Industrial y a la Facultad de Ciencias Empresariales, aportando su conocimiento en formulación de proyectos, simulación financiera y mejoramiento productivo.
2: Más de 20 años de entrega continua donde su verdadera obra no se resume en cifras ni publicaciones, sino en su trato fraterno. En la sabiduría con la que orientó a generaciones y en esa calidez humana que siempre antepuso a la cátedra. Hoy la Universidad Tecnológica de Pereira rinde el sentido tributo a su maestro y amigo. Su casa siempre será la UTP y su legado continuará latiendo en cada profesional que hoy transforma el país.
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